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0: 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La temperatura en Radio Imagina. En Santiago, 10 grados.
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0: 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La hora en Radio Imagina, 10 de la noche. A esta hora, el actor Keanu Reeves en Radio Imagina. Renuncia a tu necesidad de que la gente te entienda y sé feliz. 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

0: 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La temperatura en Radio Imagina. En Santiago, 10 grados.
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0: 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La hora en Radio Imagina. 11:01. A esta hora, el actor Robin Williams en Radio Imagina. En un mundo lleno de mentiras, la boca que se atreve a decir verdades se convierte en el arma más perseguida.
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0: 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La temperatura en Radio Imagina. En Santiago, 10 grados.
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0: La hora en Radio Imagina. 11:59 minutos. A esta hora, el cantante Camilo VI en Radio Imagina. 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

0: La hora en Radio Imagina. 1 de la mañana. A esta hora el cantante Freddie Mercury en Radio Imagina. Mi alma está pintada como las alas de una mariposa.
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La hora en Radio Imagina. 2:00 a.m. A esta hora, el cantante Camilo VI en Radio Imagina. Los Beatles fueron los que cambiaron en cierta forma mi vida. Cuando empecé era rockero. Éramos, nos peinábamos y nos sentíamos los Beatles. 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

0: La hora en Radio Imagina.
1: 3:01.
0: A esta hora, el músico Bob Dylan en Radio Imagina. Con fuerza de voluntad se puede hacer cualquier cosa. Con fuerza de voluntad, uno puede determinar su propio destino.
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1: La hora en Radio Imagina. 3:59 minutos. A esta hora el cantante Luis Miguel en Radio Imagina. Mantengo mi cordura al mantener mi cordura. 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

La hora en Radio Imagina. 5 de la mañana. A esta hora el cantante Luis Miguel en Radio Imagina. 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

La hora en Radio Imagina. 6:00 a.m. A esta hora el cantante Luis Miguel en Radio Imagina. 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

0: La temperatura en Radio Imagina. En Santiago, 11 grados.
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0: La hora en Radio Imagina. 6:57 minutos. A esta hora, la actriz Emma Watson en Radio Imagina. Todo lo que puedo hacer es seguir mis instintos, porque nunca voy a complacer a todos. 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
8: Claro que sí, celebrando el aniversario de la radio, porque son 24 años de historia, de vida musical, y eso gracias a cada uno de ustedes que han sido tan fieles a la 88.1. ¿Cómo les va a ustedes? Muy buenos días. ¿Cómo les ha ido con la lluvia? ¿Ya están preparados? ¿Va a llover toda la semana? Parece que sí. ¿Cómo es esta primavera tan lluviosa? Nos habían dicho, ¿ah? ¿Cuándo se detienen las precipitaciones? ¿Cuándo finalmente brillará el sol y las precipitaciones nos dejarán por una temporada? Bueno, lo vamos a hablar con alguien que sabe, para que vayamos mirando, porque no, nunca está de más hoy día martes saber a ciencia cierta qué va a pasar el fin de semana, sobre todo que se acerca un fin de semana largo, ¿eh? Recuerden, para quienes no lo saben, les cuento que el día lunes 12 de octubre es día feriado. Tenemos mucho que compartir con ustedes esta mañana de día martes 6 de octubre. Grandes invitados de la música el día de hoy, como Luis Miguel, tenemos al grupo ABBA, Marc Anthony, que se acerca al Festival Bamba en los próximos días en el Parque O'Higgins. Tenemos a Michael Jackson, a Camilo Sesto, a Laura Pausini, a Paulina Rubio, a Yuri y a tantos otros que van a acompañarte en tu despertar. Y hoy tenemos un brunch maravilloso. ¿Te gustan los brunchs o no? ¿Te gustaría ir a disfrutar de los sabores a un lugar maravilloso? Bueno, ya te lo voy a contar en qué consiste el concurso de esta mañana. Bienvenida, bienvenido.
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8: 11 grados presenta la capital en este preciso momento y para la tarde de hoy estamos esperando una máxima probable de 15 grados y con precipitaciones durante todo el día, así es que para quienes no gustamos de andar con paraguas en la mano, porque ¿a quién no se le olvida el paraguas de pronto? A mí se me olvida, pero siempre, siempre, tal cual. Para el día de hoy, precipitaciones durante toda la jornada. 14 grados son los anunciados para Rancagua, Talca, Chillán, Concepción, también Temuco, Valdivia, Puerto Montt. En toda esta zona, en toda la zona centro-sur de nuestro país, persistirán las precipitaciones. No así en Coyhaique, en Punta Arenas también brillará el sol en esta jornada. Viajamos a la región de Valparaíso, también precipitaciones durante el día con una máxima de 15 grados. 15 grados marcarán los termómetros. En La Serena, Coquimbo, máxima probable 18 grados con ausencia de lluvia en esta oportunidad. Pero si vamos más al norte, a Antofagasta, por ejemplo, los termómetros podrían llegar a los 21 grados y a 23 en la región, en todo lo que es la zona norte-norte, Arica y Iquique también. Bienvenidos todos a nuestro segundo Panorama Imagina del día de hoy y con un gran invitado de la música que anunció gira internacional. Solo estamos esperando que confirme la fecha para nuestro país. Estamos hablando del mexicano Luis Miguel, a quien ya escuchamos y ya vibra y grita de alegría para nosotros. ¡Qué nivel de mujer!

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1: Y luego de escuchar ¿Qué nivel de mujer? Con el mexicano Luis Miguel, 7:07 a.m, vamos de inmediato con la revisión de la prensa. ¿Te parece? Vamos a seguir escuchando estos clásicos de la música para acompañarte en esta mañana de día martes 6 de octubre que recién está comenzando, ahí con buena música como siempre. Bueno, con el presupuesto 2027 ya en el Congreso, legisladores se dividen por la caída de más programas sociales y el ministro Quirós salió a defender una nueva solicitud millonaria de endeudamiento fiscal. Mientras tanto, a propósito de los recortes, ¿quiénes están pagando los platos rotos también en esta situación? Son las mascotas. Fíjense que el drástico recorte al programa de mascotas. El presupuesto 2027 para la ley Cholito será solo de un 14% del actual. Son medidas tomadas entonces por el gobierno actual. En otras informaciones, la Fiscalía apelará la rebaja de las cautelares de Manuel Monsalve y la parte querellante acusó acciones dilatorias ante la justicia, luego que se aplazara para marzo del próximo año la preparación del juicio oral. Fíjense que Garzón, el garzón clave, testigo clave en este caso, salió de Chile y se encuentra inubicable en estos momentos. En la región del Biobío, la comunidad de Quilleco despide el día de hoy al asesinado sargento Urrea. El gobierno anunció una querella y se amplió hasta el jueves la detención de hasta la hora único imputado. Mientras tanto, el gobierno también decretó 3 días de duelo por el fallecimiento de este funcionario de carabineros. En medio de una tasa de desempleo que llegó al 9,6% en el trimestre junio-agosto, fíjense que 2 grandes ferias laborales, mucha atención, necesitas encontrar un empleo, conoces a alguien que se quedó sin trabajo por estos días. Les voy a contar más adelante sobre 2 ferias laborales que podrán ser alternativas, ¿ah? Pondrán a disposición de los trabajadores miles de ofertas de trabajo durante toda esta semana. Hasta 5 currículos se pueden presentar, ¿ah? Y en otras noticias que vamos a estar chequeando con ustedes, ¿cuántas veces te has quedado dormida o dormida en la oficina? A lo mejor pones un despertador en el celular, duermes 10 minutos, 15 minutos, mejora el rendimiento para dormir, el hecho de dormir en el trabajo. Vamos a hablar de salud y de bienestar y de mucho, mucho más. Así que quédense con nosotros, 7:18 a.m. Ahora es momento de regresar a la música en esta lluviosa mañana de día martes en compañía de un italiano, Gianni Vella, de amor ya no se muere.

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1: Aire, ahí escuchábamos a la italiana Marcella Vella, 7 de la mañana con 18 minutos. Vas recién saliendo a las calles, no sabes qué te deparan los semáforos, por ejemplo. Sabemos que llueve y los problemas con los semáforos se acentúan. Tenemos problemas, por ejemplo, en la región metropolitana, en la comuna de Providencia, la intersección de El Bosque con Carmen Silva Poniente, no está operativo ese dispositivo. La comuna de Estación Central, la misma situación en la intersección de Manuel Rivas con Vicuña, esto es Manuel Rivas Vicuña, Las Parcelas. Nos vamos a la comuna de Lo Prado, en General Bonilla con Amenti, en Recoleta, Avenida Recoleta con Calle Dávila. Y en la comuna de Cerro Navia, sin funcionar el semáforo que está ubicado en la calle Carrascal con Costanera Sur Cerámica. Hay restricción de pista, esto es en la comuna de Vitacura, restricción de pista derecha en Costanera Norte al Poniente, sector Gran Vía, debido a un accidente que ocurrió. Así que mucha atención con el tránsito a esta hora de la mañana en ese punto del sector oriente de la capital. Y tenemos novedades también en la parte norte de la región metropolitana. Tránsito suspendido, ¿dónde? En la vía local de Vespucio Norte al Poniente, desde Camino Los Chevers, debido a una acumulación de agua importante. Agua lluvia en la vía, así que el llamado es a optar vías. La vía expresa de la autopista en Quilicura. Mientras Metro de Santiago ya comenzó a vivir su hora punta con toda la red disponible. Para mantener un mejor viaje, evita detenerte en las puertas y distribúyete por el andén.
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1: Y todos viajan cómodos y llegan a buen destino. Volvemos a la música, 7:20, nos quedamos con todo el sonido y el ritmo del grupo ABBA a esta hora de la mañana. ¿Tienes frío? ¿Te está molestando la lluvia? Déjate llevar por la música, nuestro mes aniversario. Mamma mía, que el 88.1.

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1: Una pregunta para una respuesta que yo me imagino que no será fácil. ¿Quién es tu persona favorita? ¿Es una o más de una persona tu preferida? ¿Por qué? ¿Qué representa para ti esa persona tan especial? Bueno, a nivel estadístico y social, la madre es la persona favorita y uno saca pecho con orgullo, ¿ah? Bueno, la mamá es la persona favorita y el apoyo indiscutido de los chilenos y chilenas, superando por amplio margen, ¿saben a quién? A las parejas y también a los amigos. Queremos saber si estás de acuerdo con ello o no. Claro que sí. ¿Quién es tu persona favorita? ¿Tienes una o más personas preferidas? ¿Y por qué? ¿Qué representan para ti? Me puedes contar en el WhatsApp de la radio. Vas a estar participando para que invites a esa persona favorita en tu vida de un exquisito brunch. Puedes optar por un desayuno-almuerzo, una mezcla finalmente, ¿eso es cierto? Desayuno-almuerzo. ¿Por qué elegir? Porque se viene el día del brunch y queremos que te des un gustito a la francesa. 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Aquí en la radio mi persona favorita es él. Lo tengo aquí de punto enfrente de mis ojos. Alexis Rabanal. Alexis, sí, eres mi persona favorita. Aquí en la radio, sí, solo en la radio.
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1: Y mientras tú piensas en esa persona preferida, concursas con nosotros, porque lo mejor del cyber son los viajes. 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De esta cantante. Por primera vez en Chile, Sandra, una de las grandes voces del pop europeo, llega con sus inolvidables clásicos de los 80 y 90. María Magdalena. ¿Se acuerdan ustedes de esta canción, no? 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Regresaremos con Marc Anthony. Tenemos a Michael Jackson, Camilo VI, Laura Pausini. Como siempre, la parrilla de lujo para ti para celebrar nuestro cumpleaños número 24.
0: 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La temperatura en Radio Imagina.
2: En Rancagua, 11 grados. En Santiago, 11 grados.
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1: Y siempre con grandes invitados de la música y con lo que tú quieres escuchar. 28 minutos faltan para las 8 de la mañana. Se acerca el Festival Bamba, 24 y 25 de octubre, Parque O'Higgins. El día sábado es el turno de Marc Anthony. Lo vamos a escuchar, lo vamos a ver. ¿Vendrá con su mujer o no acompañado? Lo escuchamos aquí con Muy Dentro de Mí.

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1: ¿Mejora realmente el rendimiento laboral? ¿Dormir en el trabajo, en la oficina? ¿Dormir en el trabajo? ¿Lo has hecho alguna vez o no? ¿Te ha pasado? ¿Pensaste en hacerlo? Bueno, fíjense que uno de los tantos estudios, uno de ellos demostró que las siestas cortas de 10 a 30 minutos ayudan a los trabajadores a sentirse más despiertos y mejorar el rendimiento y la productividad. Mientras que las siestas más largas se asociaron con una menor productividad y también inercia del sueño. Exactamente, eso genera muchas veces un despertar como atontado. ¿Les ha pasado a ustedes como la sensación de más cansancio? Bueno, otra investigación demostró que los efectos beneficiosos de las siestas cortas de 5 a 15 minutos, exactamente, de 5 a 15 minutos tienen efectos beneficiosos a corto plazo, muy beneficiosos a corto plazo, que duran entre 1 y 3 horas. Miren qué interesante, ¿ah? Ahora, si nos adentramos en el tema del dormir de las chilenas y los chilenos, el tema es bien delicado, ¿ah? Porque fíjense que cerca del 45% de los hombres, por ejemplo, en Chile, afirma dormir bien, ¿ya? Ahora, si comparamos esa cifra de ustedes los varones con nosotras las mujeres en general, el uso de pantalla hace mucho daño también, ¿ah? Bueno, en el caso de las mujeres tienen el doble de riesgo de presentar insomnio a lo largo de su vida, influenciadas, adivinen por qué, queridas amigas, por factores hormonales, la menstruación, el embarazo, la menopausia. Así que, sumado a ello también la ansiedad y la sobrecarga diaria. Así que, no se trata de andar quedándose dormido porque el cansancio finalmente uno lo vence. Qué interesante sería que algunas empresas o todas las empresas en algún momento implementen ese espacio de 15 minutitos nada más, de poder cerrar los ojos y descansar o dormitar, que hoy hace tiempo que no usaba esa palabra, que significa estar o quedarse medio dormido nada más, casi escuchando lo que pasa en el entorno. ¿A quién no le ha pasado que alguna vez se encuentra con un compañero de trabajo durmiendo? Algunos roncan y se ríe. No, y es increíble porque va a estar, no sé, 5, 2 minutos y... Bueno, a mí también me ha pasado, sí, pero es chistoso, es gracioso. Yo he visto gente que incluso graba esa escena. Bueno, muchas gracias, Alexis, por inducirnos al sueño y a la risa también. Ya lo saben, el sueño, el descansar es tan importante. Como también es escuchar buena música, porque la música también genera bienestar. Volvemos a la música, faltando 21 minutos para las 8 de la mañana. Y ahora nos quedamos con un mexicano. Es Emanuel, es mi mujer. En nuestro mes aniversario estamos celebrando con todo aquí en Panorama Imagina.

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1: Me estaba acordando alguna anécdota en la cocina. Bueno, en la cocina suceden tantas cosas que se convierten después en buenas historias. Es muy cortito, en este bloque especial queremos conocer algún desastre, el más grande que armaste en la cocina. ¿Te quemó a lo mejor el queque? ¿Algún trauma en la cocina que no superas? Muy cortito al WhatsApp de la radio. ¿Y sabes qué? 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
1: Y así como saludamos a Win, saludamos también a nuestro siguiente invitado que era amante de la comida mexicana. Claro que sí, le encantaban las enchiladas y también el pollo frito. Estamos hablando de nuestro querido Michael Jackson, a quien recordamos y bailamos junto a él y celebramos nuestro aniversario en Radio Imagina con Billie Jean.

0: Hola, buenos días, ¿cómo están? Mi nombre es Mónica Villarreal. ¿Hola? Y mis personas favoritas fue mi mamá, pero ahora son mis hijas. Yo sin ellas no podría estar, no podría vivir. Entonces ellas son desde hace mucho tiempo realmente mis personas favoritas.
1: Muchas gracias, me imagino. Pero por lejos los hijos, ¿cierto? Bueno, tú puedes también participar, responder a la pregunta de esta mañana. ¿Quién es tu persona favorita o quiénes son tus personas preferidas? ¿Qué representan para ti? Y vas a estar concursando, ¿sabes qué? 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
1: Oye, el viernes vamos a regresar con la pregunta de invitación a hablar de los desastres de la cocina con Win. Así que a preparar esas respuestas para el viernes, porque además vamos a sortear fantásticos productos Win. 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Camilo VI, Laura Pausini, Elton John, la mexicana Yuri, son algunos de los invitados que nos van a visitar esta mañana de día martes, celebrando nuestro aniversario número 24 aquí en Panorama Imagina. Quédate.
2: 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La hora en Radio Imagina. 8:02. A esta hora el escritor Arturo Pérez Reverte en Radio Imagina. Cada cual tiene el diablo que se merece.
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7: 8 de la mañana con 4 minutos, y mientras nos cuentas quién es tu persona, son tus personas favoritas, vamos a escuchar un intérprete español. Fíjense que la persona más importante para Camilo VI y por quien profesaba un amor incondicional era su hijo, su único hijo, Camilo Blanes Camilín. Lo recordamos a él: convivir así es morir de amor.

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1: Por supuesto, y una conversación que a ti, a mí, a todos nos interesa, porque ¿qué pasa con esta primavera? Ya estamos en octubre, ¿cierto? Hablamos de octubre, lluvias mil, pero las lluvias parece que van a acompañarnos durante toda la semana. De hecho, continuarán marcando la jornada en Santiago, la región metropolitana, en gran parte del sur también. Aunque parece que viene una pausa, pero un pulso importante por la tarde, serán 5 días de lluvia, pero todo eso lo responde nuestro amigo Eduardo Sáez, meteorólogo de Chilevisión, quien siempre tan amablemente accede a conversar con nosotros. Eduardo, permíteme que te reciba con un aplauso. Te pasaste, eres demasiado buena onda, te queremos mucho aquí en el programa. ¿Cómo estás?
2: Hola Edith, ¿cómo estás? Buenos días. No dispara tanto, pero gracias.
1: Ay, que por supuesto que sí, nosotros te queremos mucho aquí. Oye Eduardo, cuéntame, ¿qué pasa con esta primavera? Sabemos que la primavera por naturaleza es veleidosa, ¿cierto? Pero las lluvias no cesan. ¿Va a seguir lloviendo durante la semana?
2: Pues, mira, por lo menos te dicen tener lluvias hasta el jueves, pero fíjate que de todas las precipitaciones hoy día es el día de más agua.
1: Ya.
2: Y la forma como se viste comportar hoy día es la lluvia en la madrugada, que la tuvimos, baja la intensidad, nos vamos a quedar con cielo nublado, y después en la tarde, lo más probable es, yo creo que ya a la hora del almuerzo empezarían a caer las gotas nuevamente para que en la noche ya esté lloviendo otra vez, quizás con la misma intensidad de lo que tuvimos anoche. No es una lluvia tan intensa, pero sí va a ser persistente, en el sentido de que va a estar otra vez muchas horas junto con nosotros.
1: Claro, eso significa entonces

0: que justamente a la hora de almuerzo, de colación de mucha gente, de muchos oficinistas, a esa hora hay que salir con paraguas.
1: Sí, yo creo que para la salida.
0: A la salida.
1: Es que, ¿sabes qué? Va a depender de la comuna donde se encuentre, de cómo se va a comportar. Porque las comunas del sector oriente tienen mayor probabilidad, y las del sur, la mayor probabilidad de que tengan precipitaciones. Yo creo que acá, entre el centro de la capital, en la parte norte, debiésemos tener esta merma de lluvia, incluso por momentos con cielo, con algunos quiebres. No parcial, pero debiésemos tener algún quiebre. Y después, lo que pasa es que el sistema frontal todavía no pasa, todavía no llega. Estamos en la parte previa. Ya. Por eso es que ha tenido un comportamiento medio raro. El centro del o la parte medular del sistema frontal en estos momentos está afectando prácticamente desde la provincia de San Antonio hacia el sur.
0: Hacia el sur, hasta Puerto Montt, ¿no? Valdivia, Puerto Montt. Valdivia.
1: Claro, hasta los ríos, porque la región de los lagos ha tenido precipitaciones bien débiles. Entonces, sí, podríamos decir hasta los ríos principalmente, siendo lo más intenso hasta el momento, cordillera de la región metropolitana, ¿ya? Sectores de O'Higgins, Maule. Porque fíjate que en la cordillera, no sé, para que más o menos entiendan, nosotros acá en Santiago llevamos casi 17 milímetros en el centro, pero si uno va a la Reina, donde se encuentra el aeropuerto de Tobalaba, allá llevan casi 40 milímetros.
0: Wow, tremenda diferencia, pues.
1: Es mucha la diferencia, claro. Y si uno va hacia Las Melosas, por ejemplo, hacia el interior, ya del Ingenio, hacia el interior, encontramos montos de precipitación cercanos a los 50 milímetros. Y eso mismo se replica también para las regiones del centro-sur, donde tenemos entonces acumulaciones bien importantes en cordillera, pero estamos recién partiendo con este evento. Por lo tanto, hoy día, consta la región de Valparaíso, especialmente la provincia de San Antonio, región de O'Higgins, Maule, es donde se va a encontrar la lluvia más fuerte.
0: Perfecto. Ahora, ¿cuál es el pronóstico del tiempo? Ya pensando, tú sabes que se acerca un fin de semana largo, ¿cierto? El 12 de octubre, el próximo lunes, feriado en Chile, bajo el nombre de el Día de los Encuentros de Dos Mundos. Fin de semana largo, a contar del viernes, mucha gente comienza a salir con destino al litoral central, por ejemplo. ¿Cómo va a estar el tiempo para esos días?
1: Está difícil. Yo creo que la playa está un poquito más tranquila, porque fíjate que para el fin de semana ya estoy viendo que el sábado debiésemos estar con cielo cubierto, pero aparecen chubascos en la cordillera.
0: Claro.
1: Y el domingo debiese estar nublado, ocasionalmente parcial, por lo tanto la playa yo creo que va a ser uno de los lugares más tranquilos. Porque, reitero, hacia el interior debiésemos encontrarnos con estas precipitaciones.
0: Ya, estamos conversando con Eduardo.
1: ¿Sí? Van a ser precipitaciones más de cordillera. Es como cuando tuvimos la semana pasada, entre el viernes y el miércoles, tuvimos un par de eventos donde estábamos con cielo parcial y de repente se nubló. Claro. Y como que estaban las nubes amenazantes. Y esas nubes van a estar todo el fin de semana y van a dejar precipitaciones, pero no es una lluvia pareja.
0: Ah, perfecto.
1: Para que más o menos sacar la idea.
0: Perfecto. Eduardo Sáez, meteorólogo, Chilevisión, siempre muy amablemente conversando con nosotros. Antes de despedirte, Eduardo, cuéntanos a grandes rasgos nada más, ¿hasta cuándo llueve? ¿Cuándo finalmente va a quedar instaurada la primavera ya con miras al verano? ¿Llueve hasta fin de año? Bueno,
1: yo creo que de las últimas precipitaciones probablemente, pero ojo, aquí entramos en una etapa de especulación bastante grande, porque el fenómeno del Niño ya llegó a su máximo histórico desde 1981 y todavía tiene tendencia a seguir aumentando. Entonces nos vamos a encontrar con un fenómeno del Niño que nunca habíamos vivido. Por lo tanto, la incertidumbre al respecto de eso podría llevarnos a que las lluvias se mantengan hasta la primera quincena de noviembre aproximadamente, pero ya diciembre debiese ser ya verano, ya cambia la circulación de aire radicalmente, y para nosotros siempre ha sido más fuerte el verano, así que debiésemos por lo menos ahí tener la esperanza de que todo vuelva a la normalidad.
0: ¡Qué niño más mal portado! Además que yo estoy pensando en las graduaciones de fin de año, cuarto medio, matrimonio, tanto evento al aire libre. Eduardo Sáez, muchísimas gracias como siempre.
1: Vale, Edith, que estés muy bien.
0: Igual, un abrazo, chao, chao. Ya lo escucharon entonces, ¿ah? Va a seguir lloviendo con miras a los próximos días, hasta el día jueves por lo menos. Ahí conversábamos con Eduardo Sáez, meteorólogo de Chilevisión.
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0: Y la siguiente invitada al Panorama Imagina de hoy celebra nuestro aniversario. ¿Ah? Fíjense que a pesar de un fuerte aguacero que cayó durante un concierto allá en una presentación en Italia, siguió cantando y sus fans corearon todos sus éxitos de principio a fin. Estamos hablando de ella, por supuesto, de Laura Pausini, a quien escuchamos el 88.1 con Amores Extraños.

Amores extraños, ahí escuchábamos a Laura Pausini en Panorama Imagina. Seguimos acompañándote con estos clásicos de la música y también con valiosa información. Ya nos contaste quién es tu persona favorita, quiénes son tus personas favoritas. Estamos esperando ese audio cortito, 20 segundos, 30 segundos, para que puedas participar y concursar por estas gift cards, para que puedas degustar de todos los sabores de Le Fournil. Vamos a hablar de dos ferias laborales. ¿Estás buscando pega por estos días? A lo mejor tienes algún familiar, alguna amiga, algún conocido que está buscando trabajo. Bueno, en medio de una tasa de desempleo que llegó al 9,6% en el trimestre junio-agosto, dos grandes ferias laborales pondrán a disposición de todos los trabajadores miles de ofertas de empleo durante toda esta semana. Una de ellas es, toma nota, la macroferia organizada por la

0: Metropolitana 2026, organizada por el CENSE junto a la Bolsa Nacional de Comercio. El evento se va a extender hasta este domingo, 11 de octubre, así que tienen plazo todavía hasta el domingo y tendrá una modalidad presencial en distintos puntos de la región metropolitana. En paralelo, la plataforma online permanecerá disponible las 24 horas. Así que para acceder a las ofertas, los interesados deberán registrarse previamente, eso sí, en la Bolsa Nacional de Empleo o actualizar sus antecedentes académicos si ya tienen una cuenta creada.
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0: Los horarios, postulación presencial, todo también lo pueden ingresar y consultar en el sitio web sense.cl. Volvemos a la música, al 88.1, 8:22. Nos quedamos con esta hermosa canción junto al gran Elton John, que también celebra con nosotros el aniversario de Radio Imagina. 24 años de historia. Y eso gracias a ti, Daniel.

0: Hola, mi querida Edith. Buenos días.
1: Buenos
0: Susana
1: días.
0: Muñoz desde Puente Alto por acá. Yo tengo muchas personas favoritas, claramente mi padre, mi madre, mis hijos, pero mi persona favorita, favorita, es mi marido. Es mi marido con quien el jueves vamos a cumplir 20 años de matrimonio, 20 años desde que él dejó su México lindo y querido para venirse a vivir a Chile. Y que siempre, siempre va a ser mi persona favorita.
1: Pero de todas maneras, mira qué lindo gesto. Muchas gracias, ¿ah? Así que felicidades desde ya. Felicidades por esos 20 años de amor, de estar juntos, que sean más, no sé, más décadas juntos, ¿cierto? Junto a la familia. Y en tu caso, ¿quién es tu persona favorita? A lo mejor es más de una persona. Tienes una o dos, tres personas preferidas en tu familia, en tu círculo de amigos, familia. 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
1: Y mientras te comunicas con nosotros, saludamos a quien a esta hora de la mañana. 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Un alto vamos a hacer y vamos a regresar con Yuri, con Paulina Rubia. Tenemos a Shania Twain, muchas mujeres en el último bloque del día de hoy.
2: 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La temperatura en Radio Imagina. En Temuco, 9 grados. En Santiago, 11 grados.
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21: ¿Sabes cómo serán las futuras placas patentes que circularán en Chile cuando se agoten las actuales? Quiero saber y quiero compartirlo contigo. Vamos a escuchar primero a la mexicana Yuri, quien tiene dos personas favoritas, su marido y su hija, por supuesto. Nos quedamos con esta canción para que juntos, juntas, queridas amigas, cantemos a todo pulmón, todo mi corazón, aquí en el 88.1.

0: Qué linda canción, qué buen viaje por la historia de la música junto a la mexicana Yuri. Faltando 16 minutos para las 9 de la mañana. ¿Cómo serán las futuras placas patentes de los autos en Chile? Bueno, ante el inminente agotamiento de las combinaciones alfanuméricas de las patentes vehiculares, pronto comenzará a operar un nuevo esquema para autos y motos. En la práctica, las placas que vemos a diario pasarán de tener 4 letras y 2 números a tener, escuchen bien, 5 letras y un número. Esta modificación entró en vigencia en julio pasado, lo recordarán ustedes, si no se los cuento ahora mismo, de la mano de una actualización al decreto número 53, que desde el año 1984 regula las características de las placas patentes únicas en nuestro país. Sin embargo, podría pasar tiempo, eso sí, hasta que veamos el efecto total en las calles de nuestro país. Claro, el año pasado, cuando se dio a conocer la actualización, el director nacional de Registro Civil, Omar Morales, explicó que la institución cuenta con un stock suficiente de combinaciones de placas patentes para vehículos hasta el año 2029, mientras que para las motocicletas habría solo hasta el próximo año. Así que, para que lo tengan ahí en consideración, cuando ya llegue la confirmación absoluta, esto va a ser un proceso lento, hasta que finalmente se masifiquen finalmente las nuevas patentes que van a comenzar a circular en algún momento. Ténganlo presente, en algún minuto yo se los recuerdo.
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0: Volvemos a nuestro encuentro musical porque estamos celebrando nuestro aniversario número 24 aquí en la 88.1. La siguiente canción se convirtió, pero lejos, ustedes, amigas, van a estar de acuerdo conmigo, en un himno de empoderamiento femenino interpretado por ella, por la mexicana Paulina Rubio. Un éxito del año 2026. Año de historia tiene esta canción. ¿Me lo van a creer? Nos quedamos con esta canción y la cantamos juntas. Yo no soy esa mujer. Yo no soy esa mujer, el 88.1.

0: Me sale más o menos nomás. Bueno, vamos a escucharte de inmediato. ¿Quién es tu persona favorita? ¿Son tus personas favoritas? Queremos oírte a través del WhatsApp de la radio. Te vamos a leer también. Hola, buenos días. Aquí en Panorama Imagina.
1: Hola, buenos días. Mi persona favorita es lejos mi marido. Tenemos una muy buena relación, 39 años de casado, y nos llevamos súper bien. Lo amo, no podría estar sin él.
0: ¡Ay, qué lindo! Muchas gracias por esas palabras tan bonitas para él. Freddy también escribe, los varones también se hacen presentes. Mi persona favorita es mi partner de hace 33 años, mi negrita hermosa. Que tengan excelente día, muchas gracias, ¿sabes? Especialmente para ti y para tu mujer. Hola.
2: Mi persona favorita tiene la cara bonita, tiene un ángel, su sonrisa, tiene un corazón y yo. Mi persona favorita son mis hijos. Lejos mis hijos. Tengo tres maneras. Y son adorables, son bellos. Los amo con todo mi corazón.
0: ¡Ay, muchas gracias! ¡Qué lindo! Bueno, y escribe también nuestra amiga Ninette Gallardo. Buenos días, Edith, y a todo el equipo de la radio. ¡Feliz aniversario! Mis hijos son mis personas favoritas y mi hija fanática de los brunch. Es mi partner de salida, así que feliz iría con ella. Por supuesto, Ninette Gallardo, quedas inscrita para que puedas concursar por este brunch. Estamos regalando gift card. Quedan algunos minutos nada más para que puedas concursar en el WhatsApp de la radio. ¿Quién es tu persona favorita? ¿Ah?
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0: Y volvemos a la música. 10 minutos nos separan de las 9 de la mañana con una de las artistas que también es una de nuestras preferidas aquí en la 88.1, y qué mejor que celebrar con ella nuestro cumpleaños número 24. En Panorama Imagina nos quedamos con Shania Twain. 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

0: Y nos vamos luego de escuchar al grupo Heart, fue un bloque de solo escuchar a voces femeninas. Ah, nos vamos. Muchísimas gracias por el cariño, por la recepción de cada mañana de 7 a 9 de la mañana aquí en Panorama Imagina. Que tengan todos una excelente jornada, pero nos vamos. Antes, eso sí, vamos con los nombres de las personas ganadoras. ¿Quiénes se llevan esta mañana aquí en Panorama Imagina? Los Brunch, estas gift cards para que puedan disfrutar de Le Full Nil. Son nuestras amigas. Primero van por las mujeres. Ninet Gallardo, Claudia Riquelme y Eduardo Lagos. Ninet Gallardo, Claudia Riquelme y Eduardo Lagos. Felicidades. Nos vamos a poner en contacto con ustedes, por supuesto. Y muchísimas gracias a todos los que hoy día también dejaron sus saludos de cumpleaños. Y a partir de este momento se abre el WhatsApp de la radio. En serio, a partir de ahora se abre el WhatsApp de la radio exclusivamente para recibir su saludo de cumpleaños. Audios cortitos. Para que puedan salir al aire. ¿Les gusta escucharse al aire? Es fantástico, ¿ah? 20 segundos de saludo nada más. ¿Por qué te gusta Radio Imagina? ¿Qué significa para ti Radio Imagina? Para muchos incluso es un legado musical de los padres, de los abuelos. Respondes a la pregunta en el WhatsApp de la radio y vas a salir al aire en cualquier momento, ¿ah? Más 569-97-67-3715. Deja tu saludo de cumpleaños y te podrás escuchar. Un abrazo enorme. Mañana miércoles nos volvemos a reunir a las 7 en punto en un nuevo Panorama Imagina. Ya llega Álvaro Rudolfi, que está listo, esperando para ingresar al estudio de la 88.1. Un fuerte abrazo. A cuidarse. A usar paraguas. No lo olviden por ahí, que a mí se me quedan todas partes. Chao, chao.
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2: 9 de la mañana. A esta hora el músico Astor Piazzolla, en Radio Imagina. 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
19: Muy buenos días, amigos y amigas. Martes 6 de octubre y comenzamos Aire Nuevo en este segundo día de la semana, llenando la mañana de buena energía y buena música. Vamos a empezar juntos con este éxito de José Luis Perales. Te quiero.

Radio Imagina está de cumpleaños. Este mes celebramos 24 años acompañándote en tus mañanas, tus tardes y en esos momentos del día que se disfrutan mucho más con buena música. Y para celebrar como corresponde, nos vamos con una canción que habla justamente de eso, de salir, celebrar y disfrutar. Diana Rossi, I'm Coming Out, en Aire Nuevo.

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1: Vamos a viajar hacia el año 1978. Un año clave para la salud, porque la OMS, la Organización Mundial de la Salud, declaró oficialmente la erradicación de la viruela. En Chile, el 31 de marzo, se inauguró en Santiago el primer tramo de la línea 2 del metro, que iba desde Los Héroes hasta Franklin. Y en las radios, con apenas 10 años de carrera internacional, Julio Iglesias nos deleitaba con esta canción, Quiéreme, en Aire Nuevo.

0: 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Una pequeña pausa y ya volvemos con más música.
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0: 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La temperatura en Radio Imagina. En La Serena, 14 grados. En Santiago, 12 grados.
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15: We don't talk anymore. Es la voz de Cliff Richard en Aire Nuevo.

¿Sabías que Never Gonna Give You Up fue el primer número uno de Rick Astley? La canción llegó al primer lugar en varios países y se convirtió en uno de sus mayores clásicos. Y que ahora disfrutamos.

Durante este año se han detectado 34 murciélagos positivos de rabia en 21 comunas de la región metropolitana. No es una emergencia sanitaria, pero sí un recordatorio para mantener al día la vacuna antirrábica de perros y gatos. Y si encuentras un murciélago en tu casa, no lo toques directamente. Mejor reportarlo y pedir orientación a la autoridad sanitaria. Y ahora Miguel Bosé con Nada Particular en Aire Nuevo.

Te quiero contar que estamos en Cyber Monday. Y ojo, porque viajar también está entre las grandes búsquedas de estos días. Y hay un destino que los chilenos siguen eligiendo para sus vacaciones. ¿Adivinas cuál? Brasil. Así es que si todavía estás mirando dónde arrancarte este verano, tienes tiempo para vitrinear, porque el Cyber Monday se extiende hasta mañana, miércoles 7 de octubre, a las 23:59 horas. Datos para ahorrar en aire nuevo. Y en la música, Tracy Chapman, Fast Car.

0: 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Otra pequeña pausa, ya volvemos con lo mejor de la música.
1: Nos separamos por un momento y volvemos en Radio Imagina con Álvaro Rudolfi. Aire nuevo. Y estas canciones.

0: 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La hora en Radio Imagina. 9:55 minutos. A esta hora el artista Alejandro Jodorowsky en Radio Imagina. La mentira mayor es el ego.
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18: Alex Ubago estuvo conversando con Radio Imagina y ahora lo escuchamos junto a Maya Montero, Sin Miedo a Nada, en Aire Nuevo.

dediqué a perderte. Es uno de los grandes éxitos de Alejandro Fernández y fue escrita por el compositor mexicano Rayleigh Barba. La escuchamos ahora en la 88.1.

Y seguimos en Aire Nuevo porque siempre viene bien hacer una pausa, respirar y disfrutar de una buena canción. Ahora nos vamos con un clásico de Goo Goo Dolls, es Iris.

¿Tienes frambuesas en tu refrigerador? Puedes transformarlas en una mermelada casera en apenas 20 minutos. Solo necesitas 250 gramos de frambuesas, 150 de azúcar y una cucharada de jugo de limón. Pones todo en una olla, cocinas unos 15 minutos a fuego medio-bajo hasta que espese y listo. Después la guardas en un frasco limpio y puede durar entre 7 y 10 días en el refrigerador. Una idea fácil para acompañar las tostadas del desayuno. Y ahora en la música nos acompañamos de Nicole con su clásico Dame Luz en Aire Nuevo.

0: 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Otra pequeña pausa, ya volvemos con lo mejor de la música aquí, en Aire Nuevo.
1: Hacemos una pequeña pausa y al regreso seguimos respirando aire nuevo y canciones como estas.

0: 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La temperatura en Radio Imagina. En Iquique, 22 grados. En Santiago, 12 grados.
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3: En esta media hora de aire nuevo escuchamos a Ricardo Montaner, Yo sin ti.

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1: Nos vamos al año 1975 en aire nuevo. En el Teatro Alcalá de Madrid, Camilo VI estrenó Jesucristo Superestrella. En Chile, TVN inauguró su estación en Angaroa, en Rapa Nui. Y en la música, Peter Frampton deleitaba a sus fanáticos con esta canción. Escuchamos Baby, I Love Your Way, en aire nuevo.
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En Aire Nuevo te quiero contar que moverse también podría ayudar al cerebro. Un estudio internacional encontró que la actividad física puede mejorar algunas funciones cognitivas en personas con esquizofrenia, especialmente la memoria de trabajo. Los investigadores analizaron más de 1.500 publicaciones y vieron resultados positivos, sobre todo con el ejercicio aeróbico. Así es que una vez más, cuerpo y mente van de la mano. Y ahora en la música vamos de la mano con Rafaela Carrá. Hay que venir al sur.

0: 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Chao, chao.
1: 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La hora en Radio Imagina. 10:52.
2: A esta hora el escritor Alberto Fuguet en Radio Imagina. Las madres siempre se hacen cargo.
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3: La Japanese Feria regresará al Parque Forestal con una nueva edición los días 10 y 11 de octubre. El encuentro se realizará entre las 10 de la mañana y las 6 de la tarde en el frontis del Museo de Arte Contemporáneo, a paso del Metro Bellas Artes. La jornada contará con expositores de ilustración, diseño, artesanía, accesorios, papelería y productos inspirados en la cultura pop y japonesa.
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19: Hola, martes 6 de octubre en Boulevard Imagina. ¿Cómo están, amigas y amigos? Hoy venimos con música que acompaña y buenas historias para compartir. Además, estamos recibiendo sus saludos por el aniversario de Radio Imagina, así que quédate con nosotros. Y si quieres escuchar esa canción que tienes dando vueltas en la cabeza, escríbenos a nuestro Instagram, @radioimagina. Comenzamos con música que emociona. Joan Manuel Serrat, De vez en cuando la vida.

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quiero contar a esta hora del martes en Boulevard Imagina una nota que está muy interesante. Un estudio reciente encontró que las experiencias positivas que vivimos durante la infancia pueden estar relacionadas con nuestro bienestar en la adultez. La investigación encontró que cosas tan simples como recibir cariño, tener adultos atentos alrededor, jugar libremente y crecer en un ambiente emocional positivo, se relacionan con una mayor satisfacción con la vida, mejores relaciones y más confianza en los demás cuando somos adultos. Así que esos momentos de la infancia que parecen pequeños pueden dejar una huella bastante grande. Seguimos disfrutando plenamente de la música de tu vida en Boulevard Imagina. Ahora con Shade, Your Love is King. 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

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Suena a esta hora Humberto Tozzi con Yo Caminaré, una canción solicitada por Amanda Reyes desde la comuna de Conchalí.

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0: 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La temperatura en Radio Imagina. En Coquimbo, 15 grados. En Santiago, 13 grados.
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Claro, seguro has visto esos parches para los granitos que se volvieron furor en redes. Sirven para absorber el líquido de algunas lesiones y de paso ayudan a evitar que las toquemos o apretemos. Pero es importante aclarar que no son un tratamiento contra el acné. Si los usas, la piel debe estar limpia, seca y sin crema. Son una ayuda puntual, pero no hacen magia. Seguimos ahora con un clásico en Boulevard Imagina junto a Bee Gees. Esto es Run to Me.

Seguimos en Boulevard Imagina, acompañándote con música y las canciones que ustedes eligen. A continuación viajamos hasta Las Condes para escuchar el pedido de Lucrecia Castro. Es Pablo Abraira, Gavilán o Paloma.

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La hora en Radio Imagina. 11:50 minutos. A esta hora la actriz Audrey Hepburn en Radio Imagina. Nací con una necesidad enorme del afecto y una necesidad terrible de darlo. Un momento para recordar. En Radio Imagina, los años inolvidables. ...1992... en la Ciudad del Vaticano, el Papa Juan Pablo II admite que la Iglesia se equivocó al condenar a Galileo Galilei, reconociendo su aporte a la ciencia. En México, el programa Sábados Gigantes, creado y conducido por Mario Kreutzberger, Don Francisco, comienza su etapa de emisión a través de las pantallas de Televisa. Y en la música, tras el trágico fallecimiento de su hijo, Eric Clapton lanza una de sus mejores canciones, Tears in Heaven.

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En Boulevard Imagina te contamos que Carmen vuelve al Teatro Municipal de Santiago. La clásica obra de Georges Bizet llega en una versión con flamenco y una mirada inspirada en el universo de Pedro Almodóvar, bajo la dirección de Rodrigo Navarrete. Son solo 10 funciones entre hoy 6 y el 17 de octubre, con la participación de destacados artistas nacionales e internacionales y la fuerza flamenca de los bailadores chilenos Felipe Clivio y Carola Cusen. Las entradas parten en los 8.500 pesos y están disponibles en el sitio web del Teatro Municipal de Santiago. Y en la música a esta hora en Boulevard Imagina, The Beatles, Blackbird.

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1: 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Vamos a la música en Boulevard Imagina con Maná. Te lloré un río.

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0: 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La temperatura en Radio Imagina. En Coyhaique, 11 grados. En Santiago, 13 grados.
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Hay compañeros que no hablan, pero dicen mucho. ¿Sabías que después de los 50, la compañía de una mascota puede ayudar a reducir el estrés? Además, ayuda a combatir la sensación de soledad y darle más sentido al día a día. En muchos casos, basta una cola que se mueva y alguien esperando detrás de la puerta. Porque tener una mascota también puede ser tener compañía, una rutina y ese cariño que no necesita muchas palabras. Seguimos con la música de tu vida en Boulevard Imagina. Sting, Englishman in New York.

Estás en Boulevard Imagina, el espacio musical que acompaña siempre tu jornada. Seguimos escuchando a Sin Bandera, Entra en mi vida, solicitud de Sofía Castro de la Comuna de Providencia.

0: Y así, casi sin darnos cuenta, llegamos al final de Boulevard Imagina este martes 6 de octubre. Gracias por acompañarnos, por los mensajes y por hacer de esta mañana un ratito especial junto a la 88.1. Nosotros nos reencontramos mañana con más música, historias y buena compañía aquí en la radio de tu vida. Cuídate, que estés bien. Chao, chao.
1: 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La hora en Radio Imagina. 12:55.
0: A esta hora, la escritora Alice Munro en Radio Imagina. La felicidad constante es la curiosidad.
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0: 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La temperatura en Radio Imagina. En Ovalle, 19 grados. En Santiago, 14 grados. 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

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La hora en Radio Imagina. 1:55. A esta hora el actor Charles Chaplin en Radio Imagina. Ríe y el mundo reirá contigo. Llora y el mundo dándote la espalda te dejará llorar. 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En Europa, los gobiernos de Francia y Reino Unido firman un tratado para construir conjuntamente el Eurotúnel, que une ambos países bajo el Canal de la Mancha. En el marco de su visita a Chile, el Papa Juan Pablo II realiza la beatificación de Teresa de los Andes. Y en la música, la banda de rock irlandesa U2 ofrece su primer concierto en el Estadio Santiago Bernabéu de Madrid, reuniendo a 135.000 personas para cantar el éxito With or Without You.

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0: 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La temperatura en Radio Imagina.
1: En Temuco, 15 grados. En Santiago, 12 grados.
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0: 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La hora en Radio Imagina. 2:58. A esta hora el cantante Luis Miguel en Radio Imagina. El mejor momento de mi vida fue cuando sentí estar enamorado por primera vez. ¿Qué hacer? ¿Qué ver? ¿Dónde ir? 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

0: 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La temperatura en Radio Imagina. En Rancagua, 13 grados. En Santiago, 12 grados. 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

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La hora en Radio Imagina. 3:53 minutos. A esta hora la actriz Marilyn Monroe en Radio Imagina. Es mejor ser absolutamente

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1: En Senegal, la alemana Jutta Kleinschmidt se corona como la primera mujer en ganar el Rally Dakar. En el Estadio Nacional, Iván Zamorano se despide de la selección chilena de fútbol jugando su último partido contra Francia. Y en la música, Dido llega al número uno de las listas con Thank You.

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10: Muy buenas tardes, ¿cómo están queridas amigas y amigos? Nosotros súper bien, felices por acompañarles con la mejor selección musical hasta las 6 de la tarde. Y recuerden que durante todo el mes de octubre, Radio Imagina celebra 24 años de vida junto a las más lindas canciones. Por ejemplo, esta de Sergio Facchelli, El único que te entiende.

Creo en ti, de Miguel Bosé, es una emotiva balada sobre el amor incondicional y la fe absoluta en otra persona como refugio y fortaleza. Una hermosa canción que acaba de programar nuestra amiga Rebeca Lagos desde la comuna de Providencia. 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
1: En 1984, Dolly Parton lanzó su álbum de estudio The Great Pretender, en el cual reinterpretó clásicos de las décadas del 50 y 60. La canción homónima del disco es una versión del clásico interpretado originalmente por The Platters en 1955 y suena así en la 88.1.
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Continuamos en Conexión Imagina celebrando el mes aniversario de la 88.1 Radio Imagina. Ahora vamos con The Beatles, When I'm 64, escrita por Paul McCartney y que habla sobre el amor y la vejez. Fíjate que en una parte de la letra dice: cuando tengas 64 años, ¿me querrás igual?

Fuiste tú es una de las baladas más intensas y exitosas de Ricardo Arjona, lanzada en 2011 junto a Gaby Moreno. La canción retrata con crudeza la nostalgia, los reproches y el dolor del desamor. Canción que programó nuestra amiga Melissa Rebolledo desde Valparaíso.

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1: 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La hora en Radio Imagina. 4:56 minutos. A esta hora el piloto de automovilismo Ayrton Senna en Radio Imagina. El segundo es el primero de los perdedores.
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¿Con qué derecho? Es una nostálgica balada de Janet lanzada en 1983. Con su característico tono dulce y melancólico, la canción expresa el dolor y el reclamo de una mujer ante un amor que sacude su estabilidad emocional y luego se marcha, como suele ocurrir. Canción que programó nuestra amiga Lucía Mendoza, de Santiago.

Seguimos en Conexión Imagina con el gran Joan Manuel Serrat. Ciertamente, no hago otra cosa que pensar en ti.

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2: Johnny Mercer and Harold Arlen.

Se me va la voz es un exitoso tema lanzado por Alejandro Fernández en 2009. La canción, cargada de romanticismo y melancolía, describe con gran fuerza la desesperación y el vacío que provoca la dolorosa ausencia de esa persona tan especial. Canción que nos pide nuestra amiga, Elvira

0: Y bien, queridas amigas y amigos, termina nuestro Conexión Imagina por hoy martes 6 de octubre. Como siempre, muchísimas gracias por acompañarnos, pero esto no termina aquí. No, porque ya comienza Avenida 88.1 junto a Natalia del Campo. Mañana a las 4 nos reencontramos con más música para disfrutar. Soy Daniel Maldonado Amaro, te dejo un abrazo muy grande y que tengas un buen retorno a casa. Hasta mañana.
1: 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La hora en Radio Imagina. 5:53 minutos. A esta hora la escritora Ángeles Mastretta en Radio Imagina. Somos lo que dejamos en los otros. 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Año 2000. Un año que comenzó sin el caos tecnológico previsto, que amenazaba con fallos en los sistemas informáticos al no interpretar correctamente la fecha del 1 de enero de 2000. En el espacio, la Estación Espacial Internacional comienza sus operaciones marcando un hito en la cooperación científica y la investigación en órbita terrestre. Y en la música, Celine Dion lanzó un éxito que rápidamente llegaría al número uno. That's the way it is.

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9: Bueno, y así es, 24 años de Radio Imagina, y lo comenzamos a seguir celebrando. Más que comenzamos, lo seguimos celebrando cada día, cada tarde, al iniciar nuestra Avenida 88.1 en un Santiago muy mojado, que ha recibido una intensa lluvia. La lluvia cae con intensidad a esta hora en distintos puntos de la capital, un sistema frontal que avanza por la región metropolitana con precipitaciones que se han hecho sentir con fuerza, ¿o no?, en varias comunas. Mantienen atentos a los equipos de emergencia por el comportamiento de los principales cauces de la capital. Por ejemplo, el río Mapocho, que ha evidenciado un importante aumento. Vamos a estar monitoreando lo que está pasando en las principales calles en este regreso a casa, que hoy, claro, será más lento, porque cuando llueve con esta intensidad, todo el tránsito, ¿no es cierto?, se detiene, se desacelera y nos hace manejar con mayor precaución. Vamos a contarte un ratito más cuáles son los puntos de mayor congestión, pero antes queremos comenzar, por supuesto, con esas canciones que son parte de tu regreso a casa. Daniela Romo, Yo no te pido la luna, en Radio Imagina.

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1: Las calles de la región metropolitana reciben una gran cantidad de lluvia en distintos puntos de la capital y por supuesto que el Metro de Santiago también llama a la precaución. La velocidad está reducida a esta hora, sobre todo en los tramos descubiertos de las líneas 1, 2, 4, 4A y línea 5. Esto provoca aumento en tiempos de viaje para que planifiques tu desplazamiento. También, por ejemplo, hay restricción de la pista derecha en el túnel de la Costanera Norte al Poniente por una colisión de vehículos. En el sector oriente de la capital también está el tránsito suspendido en la vía local de Vespucio Norte al Poniente desde Los Chevers por la acumulación de aguas lluvia en la vía. También restricción de tránsito en Santa María con Bío Bío en Renca por un choque de autos, de un auto contra un árbol y hay un procedimiento SIAT en desarrollo. También se acumula agua en varios tramos de Gran Avenida entre Lo Blanco en el Bosque y el cruce de Vicuña Maquena en La Cisterna por el efecto de las aguas lluvias, para que te mantengas atento a la condición de las vías. El estado de los pasos bajo nivel lo comparte también la cuenta de transporte Informa de la región metropolitana. Todos los pasos bajo nivel en San Bernardo están habilitados. Avenida La Florida bajo Walker Martínez en La Florida también está habilitado. El paso bajo nivel de Departamental y Gran Avenida también está habilitado en San Miguel. Y en Buin está habilitado el paso Buin Alto Jahuel bajo el paso ferroviario. Atención con eso y también con los desvíos que ya comenzaron esta tarde en el perímetro del Estadio Monumental por el encuentro deportivo entre Colo-Colo y Deportes Puerto Montt, que comienza a las 20:30 horas. También se está monitoreando, ¿no es cierto? Hay alerta temprana preventiva en el Maule, Los Ríos y la Araucanía por tormentas eléctricas y por eventos meteorológicos. De hecho, también se ha informado que hay preocupación por una crecida del cauce del río Mapocho. Riesgo de inundación repentina, según la información de Google Flood Hub, durante las próximas 24 horas. Se esperan lluvias de fuerte intensidad y se advierten que estas condiciones pueden variar dependiendo de cada sector. O sea, la atención está puesta en el río Mapocho y está siendo monitoreado por el personal de la SENAPRED y la delegación presidencial, que mantienen vigilancia sobre distintos sectores de la capital. Por ejemplo, el río Molina, en la comuna de Lo Barnechea, SENAPRED mantiene alerta amarilla por la crecida de su caudal, lo mismo en Lampa, uno de los sectores que genera preocupación por las condiciones meteorológicas y el avance de las precipitaciones. Mientras cae la lluvia, la música te acompaña. Es Luis Miguel con La Incondicional.

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Después de escuchar a los 13, vamos a la lluvia, porque cae, sigue cayendo con intensidad en distintos puntos de Santiago. Nos puedes comentar, compartir cómo está tu trayecto a casa en nuestro WhatsApp, que tú bien conoces aquí en la 88.1, pero ya te lo voy a repetir igual, ¿eh? El más 569-97-67-3715, mientras el sistema frontal avanza por la región metropolitana. La lluvia va a disminuir en los valles y en los sectores costeros, pero podrían registrarse chubascos intermitentes y tormentas eléctricas en la cordillera y temperaturas más bajas de lo habitual para esta época. En la región metropolitana, la SENAPRED, como te contaba antes, decretó alerta amarilla para Lo Barnechea por la crecida del río Molina, que mantiene una tendencia al alza, y con esta medida se van a reforzar recursos y monitoreo. En Valparaíso comenzó a funcionar un sistema de monitoreo en el talud de Avenida España, entre Valparaíso y Viña del Mar. Este dispositivo tiene sensores, cámaras y monitoreo térmico para detectar posibles señales de inestabilidad. La medida se toma después de los desprendimientos registrados en ese sector durante el último sistema frontal. De acuerdo con las estimaciones mencionadas, la lluvia podría intensificarse durante las próximas horas. Así es, el pronóstico es que haya estén los cielos cubiertos y lluvia con viento entre 25 y 40 kilómetros por hora durante la madrugada ya de mañana miércoles también. Lluvia que va a estar también acompañándonos con chubascos durante gran parte de la jornada de mañana miércoles 7 de octubre. Hay que ponerse de pie para presentar canciones como esta. Es Paul McCartney con Let Them In en Radio Imagina.

0: Después de escuchar a los Bee Gees, te cuento que hay estados, hay pasos bajo nivel que están cerrados. Por ejemplo, el paso bajo nivel de Avenida Lo Espejo, que conecta General Velázquez con la Ruta 5, por las fuertes lluvias que hemos recibido durante el día de hoy. Esto es para los sectores de Lo Espejo, San Bernardo. Está cerrado entonces el paso bajo nivel de Avenida Lo Espejo, que conecta General Velázquez con la Ruta 5. 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Nos vamos a una pausa, ya volvemos.
1: 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La temperatura en Radio Imagina. En Osorno, 12 grados. En Santiago, 11 grados.
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Hoy martes, en plena caída de intensas lluvias, un perro quedó atrapado en el río Mapocho por el considerable aumento del caudal. Esto pasó a la altura del mercado Tirso de Molina, en Recoleta, justo en el límite con la comuna de Santiago. El perro, de nombre Morocho, estaba caminando sobre una barrera New Jersey y ante la situación llegó personal municipal y el alcalde Mario Desbordes. El grupo de operaciones especiales, el GOPE de Carabineros, dio inicio a un operativo para sacarlo del agua. Sin embargo, durante los intentos por rescatarlo, la corriente del río desplazó al perro por varios metros y los equipos de emergencia continuaron tratando de salvarlo. El perro logró salir del agua por sus propios medios. Minutos más tarde fue extraído desde la ribera del río, siendo puesto, lo pusieron a salvo, ¿no? De manera definitiva. Hubo mucha angustia, lágrimas dieron paso a la felicidad y aplausos durante toda esta mañana, ¿no? Entre quienes conocen al Morocho, incluso una mujer que dice ser la responsable de este perrito. Un poco más es el gran Claudio Baglioni en Radio Imagina.

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1: Vamos a retroceder al 6 de octubre, un día como hoy, de 1982. Una joven Madonna, de solo 24 años, estaba ahí recién tratando de hacerse un espacio en la música. Fue un día como hoy cuando apareció esta canción que estamos escuchando, No Everybody. Que no, no estamos escuchando Everybody. Ya la vamos a escuchar de fondo, ¿eh? Bueno, Everybody, su primer sencillo, pasó bastante desapercibida para las grandes listas, pero en las pistas de baile de Nueva York empezó a llamar la atención. Madonna insistió, se movió por los clubes, conoció a los productores indicados y poco a poco consiguió que una discográfica apostara por ella. Un año después llegó su primer disco y canciones como Holiday, como Borderline, comenzaron a darle un nombre a la que sería conocida como la reina del pop. El gran salto estaba todavía por venir, porque dos años después aparece Like a Virgin y ahí cambia todo. La canción llega al número uno del Billboard Hot 100 y Madonna pasa de ser una cantante que buscaba su oportunidad a convertirse en una verdadera estrella pop. Esto es Like a Virgin, Madonna en Radio Imagina.

0: Vámonos a una pausa muy breve mientras te acompañamos bajo la lluvia en esta tarde de martes. 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Vamos a una pausa y de regreso canciones de José Luis Perales, Shakira, Maná. Te vamos a contar cómo es la nueva moneda de 50 pesos y mucho más.
1: Nos separamos por un instante y al regreso, Natalia del Campo seguirá guiándonos por la actualidad y nuestras canciones favoritas en esta versión aniversario de Avenida 88.1 de Radio Imagina. La hora en Radio Imagina. 7:02. A esta hora, el músico Paul McCartney en Radio Imagina. En la vida real, el que no se rinde es todo un valiente.
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En estos días, con el tiempo ahí desordenado, con lluvias, truenos, relámpagos, es importante saber qué hacer durante una tormenta eléctrica, ¿o no? Si escuchas truenos y hay tormenta eléctrica, lo más seguro es quedarte dentro de la casa, tu edificio, y evitar salir si no es necesario. Si estás afuera, busca refugio en una construcción sólida y nunca te protejas bajo un árbol, un poste o una antena. También es importante mantenerse alejado de rejas, alambrados, líneas eléctricas y otros objetos metálicos. Si vas en auto, quédate dentro con las ventanas cerradas y el motor apagado. Además, si la tormenta se aproxima, lo recomendable es desenchufar los aparatos eléctricos, porque no basta con dejarlos apagados. Son medidas muy simples, pero que pueden hacer una gran diferencia cuando hay rayos y actividad eléctrica. Rayos y centellas es la música de Shakira con Alejandro Sanz, La Tortura.

Oye, aunque digan que ya nadie usa efectivo y monedas, nuestros pesos tienen una nueva cara, porque desde hoy martes comenzó a circular una nueva moneda de 50 pesos. Esta nueva pieza mantiene el mismo diseño, diámetro y, por supuesto, el mismo valor, pero es un poquito más liviana, pasa de 7 a 6,5 gramos. ¿Qué significa esto para nosotros? En la práctica, nada cambia mucho, ¿ah? La nueva moneda va a circular con las actuales, así que las dos sirven exactamente igual y no hay que hacer ningún trámite ni cambiar las monedas que ya tenemos. Esta nueva pieza de 50 se irá incorporando de manera gradual a través de los bancos y del comercio, por lo que probablemente la iremos viendo de a poco en el vuelto o cuando hagamos nuestras compras. Así que si recibes una moneda de 50 pesos un poquito más liviana, no pienses que te pasaron una moneda falsa o equivocada. Es la nueva versión que acaba de entrar en circulación. Cae la tarde, lluvia en todas partes, y es Take That, y el recuerdo de Back for Good en Radio Imagina.

0: 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Nos separamos un instante y de regreso, ¿saben que Leo Messi juega hoy su último partido por Argentina? Te lo cuento después de esta pausa.
1: 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La temperatura en Radio Imagina. En Copiapó, 18 grados. En Santiago, 11 grados.
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Y hoy el astro argentino Leo Messi juega su último partido oficial con la selección argentina. 39 años y el capitán se despide después de más de dos décadas defendiendo esa camiseta. Messi, recordemos que debutó con Argentina en el año 2005. Tenía 18 años, entró ante Hungría y apenas un minuto y medio después fue expulsado por tirar de la camiseta de un rival. Después de ese comienzo poco auspicioso, Messi se convirtió en el jugador con más partidos de la selección argentina. 207 apariciones y su máximo goleador, 125 goles. Pero también ha vivido momentos más difíciles. La final de la Copa América que perdió ante Chile en 2015 y 2016. E incluso llegó a anunciar su retiro de la selección después de esa segunda derrota. Pero volvió y terminó consiguiendo la Copa América y el Mundial de Fútbol en 2022. Bueno, ¿qué va a hacer Messi? Va a enfrentar a Benín en el estadio más monumental de Buenos Aires, acompañado por sus compañeros, familia y varios de los campeones del mundo del 2022. Y antes de su despedida, el propio Messi dejó un mensaje para los hinchas: gracias por quererme tanto. El partido, si lo quieres ver, se transmite a las 20 horas por TVN. Escuchamos a Ava, Chiquitita, en Radio Imagina.

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edad, lo hemos estado conversando y contándote desde hace varios programas, hace un buen tiempo. El envejecimiento de nuestra población también está cambiando el mercado laboral. Casi el 20% de la población hoy día tiene 60 años o más, y en 2050 esa cifra podría llegar al 32%. Hoy se conoció un nuevo estudio hecho para Sense y desarrollado por la consultora Educo, que advierte que tener más experiencia no necesariamente garantiza mantenerse en un trabajo o encontrar nuevas oportunidades. Esto ocurre en un escenario marcado por la inteligencia artificial, la digitalización y la automatización. 4 de cada 10 personas, dice este estudio, sienten que su edad ha sido un obstáculo para acceder a nuevas oportunidades laborales. Y aunque las empresas valoran la experiencia de los trabajadores mayores, especialmente por sus conocimientos y capacidad para resolver problemas, esa valoración no siempre se traduce en mejores sueldos o posibilidades de crecimiento. El estudio plantea que la solución no pasa simplemente por capacitar más, sino por generar nuevas formas de aprendizaje, flexibilidad laboral, colaboración entre distintas generaciones. La idea es que experiencia y tecnología no compitan, sino que puedan complementarse en un mercado laboral que va a seguir envejeciendo. Cristian Castro, que volvió a estudiar, mira, recién, ¿se acuerdan que les contábamos que se tituló a sus años, no es cierto? Tiene más de 40 años, y Cristian Castro llega a tus oídos con Volterama.

Llegamos al final de nuestra avenida 88.1. Esperamos que hayas llegado bien a casa o si estás camino a ella. Te cuides porque la lluvia va a continuar durante mañana. El pronóstico para la tarde de mañana, miércoles, es chubascos débiles y probable tormenta eléctrica. Y durante esta madrugada va a continuar la lluvia con vientos entre 25 y 40 kilómetros por hora. Máxima de 18 grados para mañana miércoles. Y el jueves vuelve la lluvia durante la tarde y la noche con probables también tormentas eléctricas. Nos despedimos, me vuelvo a encontrar contigo mañana, por supuesto, a las 6 de la tarde, pero antes, frena y escucha esto. 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Cierro nuestro programa de hoy con él, con el mexicano Emanuel, la chica de humo.

0: 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La hora en Radio Imagina.
1: 8 de la tarde. A esta hora la actriz Audrey Hepburn en Radio Imagina. No soy hermosa. Mi madre una vez me llamó patito feo. Pero separando las cosas, tengo algunas buenas características.
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0: 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La temperatura en Radio Imagina. En Viña del Mar, 11 grados. En Santiago, 11 grados. ¿Qué hacer? ¿Qué ver? ¿Dónde ir? 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
1: El sábado 24 de octubre, Santiago será escenario de Life Summit 2026, un encuentro dedicado a la salud metabólica y al bienestar. La cita será en el Sheraton Santiago, donde expertos y asistentes se reunirán para conversar sobre cómo construir una vida más saludable, activa y plena. Una jornada para aprender, inspirarse y descubrir nuevas herramientas para así cuidar nuestro cuerpo y mejorar nuestra calidad de vida.
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0: La hora en Radio Imagina. 8:57 minutos. A esta hora el artista Andy Warhol en Radio Imagina. 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